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7 de la noche con 7 minutos. La felicidad no tiene precio, tiene nombre, se llama vida. Disfrútala, gózala en este sábado espectacular con la buena programación de Jerry Santos en Arpegio Mix, lo máximo. Ahora se viene con este tema de ayer, hoy y siempre. Amor paisano. Para mi amor, para mi querida, para mi esposa. Eso es la hora de los santos inocentes. Para mis amigos de la Prince Bands. Los doctores del sabor. 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

7 de la noche con 11 minutos. 7 de la noche con 11 minutos. Solo el hecho de abrir los ojos y contemplar la vida ya es un motivo para agradecer a Dios por el privilegio de un día más de vida. Agradece siempre a Dios y por el día que nos regala, por la noche, por el aire que respiramos. Esto es la hora de los santos inocentes. Buen fin de semana, mi gente linda, hermosa. Tremendo programa. 7 de la noche con 11 minutos. Esto es la hora de los santos inocentes en Arpegio Mix 102.1 en la frecuencia molada. 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Siete de la noche con 12 minutos. Ahora es el turno de Dilber Aguilar. Para los amigos de la quinta cuadra del amor, esto es Arpegio Mix, lo máximo.

7 de la noche con 24 minutos. Quiero mandar un saludo muy especial para toda la gente de Pisco Sel. Para los amigos de Agua Cor, vitalidad en una sola gota. Para el ingeniero Alan García. Joker Computer. Y para mi gente bonita de la quinta cuadra de la Próspero. Inversión en la Cruz. Escuchando la programación de Jerry Santos. En la hora de los santos inocentes. 7 de la noche con 25 minutos. 7 de la noche con 25 minutos. Esto es la hora de los santos inocentes.

7:35. Seguimos recibiendo los saludos al 9-20-30-80-41, ¿eh? 9-20-30-80-41. Esto es la hora de los santos inocentes. El saludo va para los amigos de Pisco Cell. Cuarta, ¿cuál es la participación? Pisco Cell. Para el gran Osito, ahí está el gran amigo Ríe de Pisco dos Santos. 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Siete de la noche con 35 minutos. Esto es la hora de los santos inocentes. Tremenda salsa. Salsa para bailar.

7 de la noche con 39 minutos. Oye, quiero mandar un saludo muy especial para todos los amigos, ¿ah? Para el gran Alex desde la ciudad de Tarapoto. Y para el gran Helber desde la capital. Tremendo saludo, ¿ah? Desde la hermosa capital del Perú, Lima, distrito de Ate Mitarte. Esto es La Hora de los Santos Inocentes, con Jerry Santos. 7 de la noche con 40 minutos. Y ahora es de tremendo, ¿eh? Tremendo clásico. Clásico de rock.

7:44, 7:44. Esto es la hora de los santos inocentes. Oye, puedes sintonizar también a través de todas las plataformas virtuales, ¿ah? 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Y estás conectado de manera automática a la buena programación de Arpegio Miss. Y sobre todo, de hoy sábado, full diversión. Ahora es el turno de la Bella Luz. Siete de la noche con 45 minutos. Esto es la hora de los santos inocentes.

Oye, pero qué bonito, qué hermoso, ¿eh? Y estamos llegando a la parte final de este tremendo programa. Un saludo para mi amigo William Ríos, allá en la Santa Clara. Y para el gran Raulito Zambrano, desde la cuadra 14 del amor. Y su amada esposa, Lucia, la parejita del año. Para mis amigos de Inversión en la Cruz, desde la Pro. Esto es la hora de los santos inocentes. 10 minutos nos separan de las 8. Ya estamos llegando a la parte final de este gran programa, como todos los sábados. Y ahora se viene los chicos del barrio. El baile del gavilán. En la hora de los santos inocentes. ¡Qué bonito!

7 de la noche con 54 minutos. A 5 minutos nos separa de las 8. De esta manera estamos llegando a la parte final, como todos los sábados, Dios mediante. Gracias, papá Dios, por estar un día más en esta hermosa emisora Arpegio Mix. Me han pedido una canción muy especial desde la zona baja de Belén, para todos mis amigos de Bodeguita Fiori. Esto es Carlos Santo, me han pedido por acá la carta, ¿eh? Canción complacida para mis amigos de la zona baja de Belén. Esto es La Hora de los Santos Inocentes con Jerry Santos en Arpegio Mix, lo máximo.

De esa manera llegamos a la al programa. Ya estamos ya prácticamente terminando. 7:58 p.m. Dios mediante, nos volvemos a ver el próximo sábado. Ha sido un programa muy bonito, divertido para todos mis amigos, mi gente, sobre todo para el Perú y el mundo, ya que hoy es sábado, a disfrutar con la familia, con los amigos. Y nos vemos el próximo sábado, Dios mediante. Gracias, papá Dios, por permitir llegar a toda mi audiencia. Esto ha sido La Hora de los Santos Inocentes. Me despido de todos ustedes. ¡Chao! ¡Nos vemos! Muchísimas gracias, mi gente linda y hermosa. Iquitos, Belén, San Juan, Punchana. Nos vemos el próximo sábado.

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Acá, acaban de escuchar la voz de Carlitos. Vamos a ver si reventamos, Rolo. La de Carlitos Iván Cárdenas.

0: el único, el galardonado. 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

0: La hora de la puntualidad, 7 de la mañana con 4 minutos. Y lo primero que vamos a presentarles empieza así.
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0: Muy buenos días, una vez más, buenos días, Rolo. Cuando vengo, toco la puerta. San Pedro parece que está durmiendo. Luego de unos 10 minutos se nos abre la puerta y me dicen, ya llegó, ya está, ha venido bastante fresco hoy día. Parece que no hubo jarana ayer o este fin de semana, Rolo. Suerte la tuya, disfruta de la vida, porque para nosotros ya se terminaron esas francachelas. Hay que tener mucho cuidado ya. Tú ya sabes que a los 50 años empiezan los achaques, Rolo. La mente te dice una cosa y el cuerpo te responde de otra forma. A pesar que nos cuidamos, pero no faltan los males, Dios mío. Nosotros sufrimos de cálculos renales, Rolo, hace muchísimos años. Y tomamos cualquier cantidad de líquido, porque esa es la mejor forma de expulsarlos, ¿no? Gracias a Dios, cuando recién descubrimos este mal en nuestro organismo, o descubrió la ciencia médica, con previos exámenes, ecografías, radiografías, y apareció un piedrón. Gracias a Dios. Yo creo que es algo divino. Con los medicamentos de la época se disolvió el piedrón.
2: ¿Ay, qué?
0: Algo que no sucede así nomás.
3: ¿Cómo?
0: Es más, Rolo, por más que te cuides, el organismo empieza a producir esos cálculos. Es increíble, ¿no? Por eso decimos que es el organismo del ser humano, es un verdadero laboratorio lleno de sorpresas. Con el tiempo nos hemos dado cuenta que con cualquier cantidad de líquido que tomemos vamos expulsando las arenillas antes que se formen los famosos cálculos en forma de piedra. Y verdad. Pero más que una piedra, es como una caballusa. ¿Te acuerdas de la caballusa, Rolo?
4: ¡Sí!
0: Aparece cada vez que hay temporada de carnavales, ¿no?
4: ¡Sí!
0: Unas piedrecitas que tienen unas espuelitas filullitas que te destrozan la uretra al momento de expulsarlos. Producto de eso, si no te cuidas, viene una infección urinaria o una inflamación a la uretra. Y eso nos pasa de vez en cuando, por más cuidado que podamos tener en nuestra dieta, cuidado en, te repito, ya no beber alcohol. Pero acá estamos, Rolo. Y estamos reconfortados con la bendición de Dios. Porque cada información que nos llega, Dios mío, en ese momento nos olvidamos de todo el sufrimiento que podamos estar pasando. Sufrimiento entre comillas, ¿eh? De algún mal momento con la salud. Porque hay otros hermanos que verdaderamente han hecho de su vida un calvario con esto de las enfermedades. Por eso, al iniciar el programa de hoy, queremos recordarles que la vida no nos espera, no se detiene, avanza inexorablemente hacia el futuro. Cada minuto es precioso cuando se trata de nuestra felicidad. La felicidad no es una ilusión. Es una realidad posible para quienes creen en ella y luchan por alcanzarla. Muchos dicen que se compone de momentos, pero son los largos períodos de felicidad los que nos ayudan a superar las dificultades. Ser feliz es tener siempre una sonrisa de buen humor. Y para tener buen humor es necesario comprender las dificultades de la vida. Y para comprender la vida es necesario conocernos a nosotros mismos. Porque quienes se conocen a sí mismos pueden liberarse más fácilmente del mal. Las personas felices no valoran el mal cuando llama a su puerta. Aman más, viven mejor, se enferman menos, evolucionan más y el sufrimiento se aleja de su vida cotidiana. Quienes tienen fe y confianza en sí mismos se acostumbran a pensar y actuar positivamente y comprenden que la felicidad no reside únicamente en las cosas buenas, pues aprenden a extraer valiosas lecciones de cualquier situación incómoda, llenando la vida con la grata expectativa de la victoria. Comencemos este domingo, ya prácticamente fin de semana, es decir, terminando la semana del fin, rebosante de positividad, alegría y buen humor, haciendo todo lo que nos encamine hacia el bien, lo cual nos garantizará una conciencia tranquila, uno de los pilares de la verdadera felicidad. Buenos días, hermanos. Un abrazo para todos.
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1: El recreo dominical de Vaporito, que llega a ustedes por una cortesía de nuestros gentiles y valientes auspiciadores. Y sobre todo inteligente, pues, mi querido Rolito, ¿ah? Saben que la radio está más cerca de la gente. ¿Ustedes creen, los fanáticos del internet, los fanáticos de las redes sociales, aquellos creen que colgando un mensaje de publicidad por las redes sociales ya van a estar recibiendo la visita de los compradores, de los clientes, o de aquellas autoridades que manejan las redes sociales a través de un grupo de gente que lo hace por ellos, previo pago, por supuesto que sí. Más fáciles denigrar a las personas, denigrar los negocios a través de estos medios de redes sociales. Pero por la radio no, pues, mi querido amigo. La radio, repito, le sigue a la gente. Conversaba el otro día con una encantadora dama, comunicadora ella, joven ella, y entrábamos en una pequeña conversación, como todo joven defendiendo a las redes sociales, y nosotros

0: 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Están listos como los bomberos, ¿eh? Ya tenemos un departamento técnico aparte. 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
0: 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Y hoy día estaremos como siempre informándoles todas las actividades de nuestra Universidad Nacional de la Amazonía Peruana.

actividades que vienen realizando en el rectorado a cargo todavía del doctor Rodil Tello Espinosa, quien está dejando magníficas obras a su sucesora, la nueva rectora que fuera elegida recientemente. Por supuesto, siempre con los mismos bríos, los mismos buenos deseos de sacar adelante a nuestra primera casa de estudios. Y cómo no, incentivando a nuestros jóvenes estudiantes, a nuestros maestros científicos en sus investigaciones. La Universidad Nacional de la Amazonía Peruana. Muy bien, 7 de la mañana con 19. No, no, no. 7 con 24. Ya rolo. Se fueron los 24 primeros minutos de la mañana. Y este bloque es para recordar. Aunque muchos soñadores se ven truncados cuando les dicen que ya no hay que vivir de los recuerdos. No, no es así. Los recuerdos gratos siempre estarán en nuestra existencia. Nunca se olvidan.

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1: Gracias, gracias, gracias, Carlitos Iván. Hace tiempo que no lo vemos, Rolo. Siempre le buscamos cuando hay que resaltar alguna empresa. Yo no sé qué pasa con los empresarios. Hay que volver a la temporada antigua, esos años maravillosos. Ya lo dijo el poeta, dice, la edad nos hace elegir calidad antes que cantidad. Ajá. Cuanto más años tenemos, tenemos que escoger calidad. Aunque nos digan que eso sucede al momento de nuestras relaciones. Es decir, calidad en las personas, dice Rolo. ¿Ah? No, yo no creo que así sea. Cada ser humano tiene sus defectos, tenemos nuestras virtudes. No somos, pues, melocotones para caerle a todo el mundo, ¿no? Como una fruta fresca. Quienes me siguen, seguramente tú también, Rolo, en mi página de Facebook. Todos estos días estaba escribiendo sobre...

0: Firulay ya está. Como dice mi cholo lindo, yo tengo un nieto maravilloso, es el ángel David. Dice, mi papito ya no tiene ni siquiera su perro para que le acompañe.
1: Cierto es, cierto es.
0: Y así es, pues, mi querido. Entonces, hasta me acordé de mi viejita linda, Rolo. Bendita sea mi madre, mamá Fela, que seguro estará recordando también mi ñaño lindo, el tío Johnny.

7:35. Donde quieran que estén esas madrecitas lindas que ya no están junto a nosotros, vaya nuestras oraciones.

A la comunidad universitaria, estar atentos, la gente de imagen institucional

0: totalmente locos nos hemos vuelto, Rol. Pero vamos a seguir nosotros aquí en Arpegio Mix, somos lo máximo. Recordarles esto que dicen. Esto es importante, ¿eh? Esto podría salvarte la vida un día. A ver de qué se trata. Si te golpeas la cabeza y sientes ganas de dormir, no lo hagas, ya que podrías morir. ¿Ah?
1: ¿Y qué?
0: Si un perro de servicio se acerca a ti sin su dueño, síguelo rápidamente, ya que la vida de su dueño podría estar en peligro. Si el tornado parece no moverse, corre o busca refugio porque se está moviendo hacia ti. Si tu cabello se eriza de repente, corre a algún lugar porque estás a punto de ser alcanzado por un rayo. A propósito, ayer pasaron un video lamentable. Sorpresas que te da la vida. A un motociclista le cayó el rayo, Rolo. Fulminante. Si tu cabello... Ah, ya lo dijimos. Como regla general, cuanto más colorido es el animal... Esto es lindo, ¿eh? Vivimos en la selva, rodeado de serpientes. Como regla general, cuanto más colorido es el animal, es más probable que sea venenoso. No lo toques.

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2: Acaba de escuchar en la canción Rolo. Cuando nadie olvide lo que construiste, ¿ah? Tienes que dejar una huella en tu paso por este mundo. Sobre todo en la familia, pues, Cholo. ¿Y cómo lo vas a hacer? Tienes que dejar tu ejemplo. Tienes que trabajar para el sustento, no solamente individual, sustento de la familia en general, para tu pareja, para tus hijos. 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Y para nuestras autoridades, hoy a propósito, ya vienen las próximas elecciones, ¿no? Regionales, municipales. ¿Qué pasa? ¿No hay uno que quiera ganar? Que nos pase la voz. Ya nosotros hemos llevado a la Cámara de Diputados a Narita Pinasco, ¿no, Rolo? ¡Sí! Ella está feliz. Gracias, Radio Arpegio, nos ha dicho. Gracias, por ustedes he llegado hasta la Cámara de Diputados. No era para menos, pues acá somos amorosos. En Arpegio Mix somos lo máximo. Mientras escuchaba la canción, Rolo, me acordaba de mis viejos amigos que nos reunimos de vez en cuando, porque no se puede exigir a los viejos pues que se reúnan todos los días, Rolo. Así que a veces me paso solo en el point de nuestras conversaciones. Ayer, por ejemplo, estuvimos en la Plaza de Armas recordándoles o recordándolos

esas conversaciones. Y efectivamente, pues no. A la edad que tenemos nosotros ya, la vida nos da siquiera un ápice de sabiduría para entenderla un poquito mejor. Nada más, un poquitito. Y llegar a una conclusión que todo en esta vida se maneja con los intereses del hombre, del ser humano. Albricias, si es que en ese camino vamos nosotros evolucionando espiritualmente. Pero bendita sea el ego, bendita sea las ambiciones, las angurrias. Si nadie se escapa por rol, ni los famosos religiosos, ni las famosas iglesias, desde la creación del hombre nos han metido en la cabeza que hasta Diosito es malo. ¿Ah? Que nos ha castigado en Adán y Eva por haber incumplido su mandato. Entonces luego mandó a su Hijo Jesucristo para que pague por nuestros pecados, sea crucificado. Ay, Dios mío, ¿tú te imaginas a un Dios malvado, Rolo? Pero todo eso maquinado, pues, por unos locos, ¿no? Esos, entre comillas, grandes hombres pensadores, pobres tarados idiotas, ¿no? ¿Acaso Dios nos ha hecho o nos ha creado para venir a sufrir a este mundo? Entonces, Rolito, ¿para qué estoy haciendo el introito, Rolos? Siempre me pierdo. Hablando de esto de la religión. Vaya, se me fue el Rolo. Ajá, ya. Precisamente, siempre tratando de manipular el hombre, ¿no? Se cuenta o cuenta la historia lo que pensó hacer Perugini, un pintor italiano de la Edad Media, cuando estuviera a punto de morir. No recurrir a la confesión si veía que, movido por el miedo, trataba de salvar su piel, porque eso sería un sacrilegio y un insulto a Dios. Su mujer, que no sabía nada de la decisión del artista, le preguntó en cierta ocasión si no le daba miedo morir sin confesión. Y Perugini le confesó: míralo de este modo, querida. Mi profesión es la de pintor, y creo haber destacado como tal. La profesión de Dios consiste en perdonar. Y si Él es tan bueno en su profesión como lo he sido yo en la mía, no veo razón alguna para tener miedo.

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Atención, comunidad universitaria. La Universidad Nacional de la Amazonía Peruana fortalece sistema de protección contra descargas atmosféricas en su escuela de posgrado. La instalación de un moderno pararrayos, los nuevos pozos a tierra y la mejora del sistema de conexión eléctrica contribuyen a brindar mayor seguridad a la infraestructura y los equipos de la escuela de posgrado. La universidad, a través de su escuela, ejecutó importantes mejoras en su sistema de protección contra descargas.

atmosféricas como parte de las acciones preventivas destinadas a mantener en condiciones adecuadas y seguras su infraestructura universitaria. Los trabajos comprendieron el reemplazo del pararrayos existente por un moderno equipo de la marca France Paratonnerres, así como la construcción de dos nuevos pozos a tierra que se integran al sistema de protección de las instalaciones de la escuela de posgrado. Asimismo, se mejoró

Asimismo se mejoró el conductor de conexión a tierra, incrementando su sección de 25 a 50 milímetros, a 50 metros cuadrados. Los nuevos pozos a tierra fueron construidos con una profundidad de 3 metros, características que permiten fortalecer el sistema destinado a conducir y disipar de manera segura las corrientes eléctricas generadas por descargas atmosféricas. La importancia de esta intervención radica en su carácter preventivo, debido a que un adecuado sistema de protección frente a descargas atmosféricas contribuye a reducir los riesgos de daños en las instalaciones eléctricas, equipos tecnológicos y otros bienes utilizados diariamente para el desarrollo de las actividades académicas y administrativas. Con estas mejoras, la Escuela de Posgrado de la UNAP avanza en la modernización y mantenimiento preventivo de sus instalaciones, procurando espacios adecuados para estudiantes, docentes y personal administrativo, así como una mayor protección de los equipos y recursos que permiten el desarrollo de sus actividades académicas.

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1: Atentos a la hora, 8 de la mañana, 14 minutos, en Arpegio Mix. Esta es una cosa de loco. Bueno, Rolo, vamos a ver si los mensajitos que nos han llegado. Están ya listos, ¿ah? Listos. Pero primero contarte, Rolo, tú sabes que como tú eres productor musical acá en el recreo de Vaporito, tengo mi productor musical en la página de Facebook. Él es el pastor

Y así existe en el camino de mi vida, opción rol. A veces, esas personas que están en tu entorno,

0: Pero en cambio, esas otras, que yo los llamo los ángeles, siempre estarán prestos a darnos una mano. Entonces el pastor Joaquín, tan emocionado, nos hizo llegar una serie de spots. Un día se levantó, se inspiró y está buscando un productor musical que le ponga música, me ha dicho. Y pensaba en Carlitos Iván. Yo le digo, Carlitos es un personaje muy especial. Así nomás no se llega a él, le digo. Así que déjanos consultar. Y me dice, Rolo. Bueno, Rolo. Está más entretenido en sus arbitrajes, le digo, que en ponerle música a tus versos. Así que tranquilidad, Joaquín, tranquilidad, que tú estás ahí haciendo de lo mejor, produciéndonos canciones. A ver qué nos dice el tío Johnny desde El Rico Yauca.
1: A fin de sacar ganchita.
0: Ayer me llamó el tío Johnny preocupado porque mi ñaño Félix Noé no le contesta el teléfono.
2: ¿Cómo?
0: Me decía el tío Johnny Cifuentes Vargas, ¿qué pasa con Noé? No me contesta el teléfono, tal vez está mal, está enfermo, tal vez está misio.
3: ¿Y qué?
0: Bueno, el misio soy yo, le digo. Porque Noé es un jubilado de educación. Por lo menos tiene la pensión 65. Nosotros ni eso. Bueno, entonces, así que te paso la voz, Noé. Contéstale al tío Johnny. Pues, ¿qué pasa? Tal vez le debes. Ah, le debes agradecer.

0: panotones. El hombre para paneándose por las redes sociales, colgando sus grandes recorridos por todas las playas de Medellín. ¿Cómo te envidio, Marquito Bardales?
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0: No hay más rolo. Joaquín, ¿qué dice Joaquín? Él los para enviando sus saludos a través de unos bonitos posts. ¿Quién más, Rolito? Gino Pereira Ríos. Gino Pereira. Gracias a Gina O. Pereira. El Facebook nos colgó una fotito del recuerdo con la Dulcinea en una de nuestras visitas a Belén du Pará. Y enseguida empezaron a llegar los likes, los comentarios de los amigos. Qué bonito, ¿no? Yo hago lo mismo, Rolo. A mí cómo me gusta resaltar las, ¿qué te digo? A las parejas, a las familias, cuando muestran sus fotos de momentos felices, de vacaciones, qué sé yo. Tantas cosas que hay para mostrarlo. En buena hora. Muy bien, vamos a continuar entonces. 8 de la mañana con 22. 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
1: Desde que mi promito Edwin Villacorta, hoy a propósito, ayer estuvo de cumpleaños. Ajá. Me enteré por las redes sociales que el doctor Edwin Villacorta Vigo ha estado de cumple el día de ayer sábado. Me imagino que todos sus invitados saturaron cafeciño. Es un negocio engreído. Porque tiene una cadena de negocios. Él es un destacado pediatra, pero también es un negociante, un empresario exitoso. ¿Tú qué dices? ¿Le gusta la platita? O también,
3: la platita.
1: O también me va a decir, como me dijo una conocida empresaria de nuestro medio, cuando le dije, señora, ¿qué hace usted trabajando? Con esa plata debería estar recorriendo el mundo. Ay, no, Vaporito, me dice. El médico me ha dicho que si no trabajo me voy a morir. Seguro que me quería decir que tiene que estar activa, ¿no? Oye, ¿y cuando te vas de vacaciones no estás activo? ¿Ah? Marquito Bardales, que está escuchándonos en Colombia, se acaba de reír cuando le preguntamos si está sano. El que para de playa en playa y empinando el codo, ¿no está activo? ¡Claro! Se está paseando, conociendo. Dios mío, ¿por qué no me das esa suerte? Felicidades entonces para mi promito Edwin Villacorta. Terminamos la secundaria juntos, ¿eh? Solo él tuvo más oportunidades en la vida. Ambos queríamos estudiar medicina. Mis viejitos lindos, alaucitos, no tenían plata. No había facultad acá, pues, Rolo. Pero en cambio, la familia de Edwin tuvieron las posibilidades. El muchachón inteligente se fue a estudiar en Lima Capital. Él es sanmarquino, si no me equivoco, ¿no? De San Marcos, de San Fernando. Ahí se recibió como médico y se especializó como pediatra. En buena hora. Hemos ganado un buen pediatra, pero estamos perdiéndolo ya, creo, porque se ha metido a los negocios de lleno.
4: ¿Cómo?
1: Que sigan cumpliendo esos años de felicidad, Viguito, como yo te llamo. Desde la época de estudiante, nunca le he llamado de Edwin. Nunca. Siempre le dije Viguito. Se sentaba a mi lado. Éramos muchachos.

maestros que nos educaron. Uno de ellos, el profesor Tito Arias, que nos enseñó castellano. Viguito era uno de esos alumnos que llevaba un cartapacios. ¿Ah? Y en ese cartapacios llevaba no solamente sus cuadernos, llevaba comparsa, regla, tajador, gilet, colores, hasta su pan con mantequilla. Entonces el hombre era pues la víctima, ¿ah?, de nosotros que íbamos con nuestro cuadernito enrollado nomás en el bolsillo. Pero ya todo estaba en la cabeza, pues Rolo. Entonces, Viguito, tus colores. Buena gente, como fue siempre. Nos prestaba los colores. Viguito, tu regla. Ah, nos prestaba. El compás. Qué tiempos maravillosos de estudiante, Rolo. Bueno, ¿y por qué estoy hablando de todo esto, Rolo? Ya me he desviado ya lo que iba a decir. ¿Cuál fue la canción? Ah, de los recuerdos, ¿no? ¿Eso fue de recuerdos? ¿Qué canción pusiste, Rolo? Ah, nos habla de los recuerdos. Si los recuerdos son inolvidables, qué lindo recordarlos siempre, pues. Pero si ha sido una vida, esas que en vez de darnos felicidad nos destruyen. Como dice el maestro, mejor olvidarse, porque esos recuerdos son terribles. Aquello que denominas relación no es más que un juego de falsedad y de hipocresía. Así que recuerda, si estás creciendo y te estás convirtiendo en un individuo, el maestro se refiere a espiritualidad, si la vida es más intensa, si te estás volviendo más abierto, si ves más belleza en la existencia, si está surgiendo más poesía en tu corazón, si fluye más amor a través de ti, más compasión, si te estás volviendo más consciente, quiere decir que la relación es buena. Sigue con ella. En ese caso, no es un matrimonio, es una intimidad.

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Atentos a la hora, 8 de la mañana con 37 minutos. 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

0: Ayer nos encontramos con nuestra colega Ever Núñez, Rolito. Siempre, hace buen tiempo que no las encontramos a todas, ¿eh? Hay un grupito que forman ellas, son las reinas del micrófono y la pantalla, porque todas ellas tienen programa en la televisión. Y siempre bromeamos, pues, ¿no? Aunque yo creo que esta vez me habló en serio, ¿eh? Me dijo, luego de sorprenderse porque nos encuentra después de mucho tiempo, ¿sigues en la radio, vaporito? Me dijo, ¿cómo? Y aparecía un insulto. Yo ya no quiero ni preguntarle. Cuando le digo, ¿a dónde vas? Estoy yendo a cobrar aquí en el Gorel. Acabo de venir de la municipalidad de Maynas y han pagado. De acá me voy a ir a la municipalidad de San Juan. Porque ¿cómo? Dicen que más tarde van a pagar.
1: ¿Cómo?
0: Y allá en Belén hace una semana que me han pagado. Y en Punchana. ¡Ah, carambas! De verdad, también tengo que ir a cobrar.
2: ¿Y qué?
0: ¿Cómo hace? Ay, te estaba contando que nos encontramos con la señorita Fresia. Fresia se llama, ¿no? Fresia. Fresia Ortega. Una de las bellezas de la imagen institucional. Siempre acostumbro a visitar en los primeros días del año. Pero esta vez, ante la situación que nos encontramos, por Rolito, y con tantas preguntas que me hacen mis colegas, porque te voy a decir que hasta los desconocidos, oye, vaporito, ¿y has cobrado de Gloria? ¿Cómo le digo? ¿Tú también trabajas en radio? Sí, cholo, me dice, sí, yo tengo programa. Ilustre desconocido. Pero vete a ver su planilla de clientes. Puro políticos. Bueno, puro funcionarios públicos. En buena hora, pues, ¿no? Pero digo, ¿qué pasa? ¿Por qué le tienen miedo a Radio Arpegio? Entonces, nos encontramos con esta distinguida dama, la señorita Fresia. Y se sorprende cuando nos dice, nos pregunta, pero tú debes tener publicidad de las municipalidades. No, le digo, no tenemos. No puede ser. Tú tienes un programa familiar de mucha sintonía. No, le digo. Mírame, esta vez no te vayas a olvidar, ¿eh? Ven el 26 de agosto. Me olvido, pues, Rolo, cuando me voy muy temprano, a veces me voy muy tarde y ya vuelvo. Ya está completa la planilla. 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

Queda exactamente 19 minutos para las 9 de la mañana. Ah, tengo un saludo, Rolo, me estaba olvidando. Ya me imaginé, algo pasaba con nuestro oyente number one, César Raúl Martínez Chávez. Me escribe su hermanito Carlitos Martínez Chávez. Y él siempre tan ceremonioso me dice: mi apreciado licenciado Alfonso, por encargo de mi hermano César Raúl, que todavía se encuentra convaleciente, por favor, un saludo muy cordial. Por supuesto que desde muy temprano escuchamos el programa de Motivación Dominical. Un abrazo de tus oyentes, César Raúl, Carlos Fuller, Carlos Fabio y Shekhar. Con las bendiciones del caso para ustedes, mis queridos amigos.

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1: Parece que estamos recuperando el cariño de los hijos Rolo. Bueno, por lo menos en una canción. Aunque bastante lejos todavía de una mano que te apriete, de un abrazo que no permite que te caigas. Merecido homenaje a los padres que tienen la responsabilidad. Aunque ahora los tiempos han cambiado, ¿no, Rolo? Todavía nosotros mantenemos aquello que heredamos de los viejos, encargados de la manutención del hogar, mientras la mamá dando el cariño, la educación, la dedicación exclusiva a los hijos. Hoy esa dedicación, esa exclusividad, ¿quién lo da ya, Rolito? Porque la mamá se va a la chamba, papá también se va a la chamba. ¿Ah? La calle, seguramente. El sabio indio Narada, escuchen esto que es muy bonito, era un devoto del señor Hari. Tan grande era su devoción que un día sintió la tentación de pensar que no había nadie en todo el mundo que amara a Dios más que él. El Señor leyó en su corazón y le dijo: Narada, ve a la ciudad que hay a orillas del Ganges y busca a un devoto mío que vive allí. Te vendrá bien vivir en su compañía. Así lo hizo Narada y se encontró con un labrador que todos los días se levantaba muy temprano, pronunciaba el nombre de Hari una sola vez, tomaba su arado y se iba al campo, donde trabajaba durante toda la jornada. Por la noche, justo antes de dormirse, pronunciaba otra vez el nombre de Hari. Y Narada pensó: ¿cómo puede ser un devoto de Dios este pagán, que se pasa el día enfrascado en sus ocupaciones terrenales? Entonces, el Señor le dijo a Narada: toma un cuenco, llénalo de leche hasta el borde y paséate con él por la ciudad. Luego vuelve aquí sin haber derramado una sola gota.

Narada hizo lo que se le había ordenado. ¿Cuántas veces te has acordado de mí mientras paseabas por la ciudad?, le preguntó el señor. Ni una sola vez, señor, respondió Narada. ¿Cómo podía hacerlo si tenía que estar pendiente del cuenco de leche? Y el señor le dijo: ese cuenco ha absorbido tu atención de tal manera que me has olvidado por completo. Pero fíjate en ese campesino que, a pesar de tener que cuidar de toda una familia, se acuerda de mí dos veces al día.

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1: ¡Dímete ya, regatazos! ¡Ya empezó el programa!

0: Nos quedan 5 minutos para las 9 de la mañana. ¿Cómo me encanta esta canción, Rolo? Uno de los temas modernos. Tú sabes que ahora los temas modernos son vacíos, pero esta canción, de verdad que son unos capos estos muchachos. No dicen de qué nacionalidad son. Son una verdadera incógnita. Sabemos de que son hermanos, Ander y... y que han sufrido mucho, ¿eh? Estas composiciones se hicieron, dice, parte de la historia que sabemos, cuando estaban en prisión. ¿Ah? Al salir tuve la bendición de grabarlos junto a mi hermano. Aún no puedo hablar mucho de mí. Y no solamente es esta canción, son varios temas de estos jóvenes Ander y Camus, que espero guste a los muchachos de la nueva generación, pues, ¿no? Que ya dejen de escuchar al babosón ese, oh, mate, saca, mate, saca.
1: Habla bien.
0: Cuando nosotros nos preguntamos quién es Ander y quién es Camus, lo único que sabemos es que es un proyecto musical que fusiona ritmos populares, como ya lo han notado, con letras sublimes, ¿ah?, maravillosas, extraordinarias, profundas y brutalmente realistas, ¿ah?, creando una propuesta que conecta con quienes buscan música, que cuenta verdades sin filtro, pues, como tiene que ser. A ver si tienes otro temita de este dúo, mi querido amigo, porque ya estamos llegando a las 9 de la mañana en Arpegio Mix.

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Atentos a la hora, 9:09. Hora del apuntador. Que hacen posible este programa y que nosotros sigamos aquí en la radio. Y mientras existan ellos, me imagino, o nos imaginamos, Rolo, que vamos a seguir satisfaciendo al gusto. Gente tan maravillosa que nos encuentra en la calle, nos saluda. Eso es lo más hermoso. Leí ahí a un sujeto por las redes sociales opinar, decir que la radio ya va a desaparecer. Qué atrevido, Rolo. Porque dice, mostraba un famoso rating de sintonía de una de las agencias que miden la sintonía. Unas radios que no solamente no se escuchan, sino yo no sabía que existían, Rolo. Pero ahí están, en esa lista. Nada. Y no va a aparecer, como no apareció algún día Radio Iquitos de nuestra propiedad, porque no rechazamos la propuesta que nos habían hecho. Todo el mundo sabe, los partidos políticos saben que las encuestadoras cobran, te venden la encuesta, no te la regalan. Ojalá sería, pues, ¿no?, que las encuestadoras se agenciaran de dinero de otra forma. Entonces sean honestas estas agencias y nos muestren un verdadero surve. Entonces en este sur, peor y pues a nosotros nos van a poner ahí. Entonces este caballero decía, la radio está desapareciendo. No aparece, no, el surve lo dice todo. Porque estas famosas radios desconocidas tienen una sintonía, pero mínima, según este surve. Bueno, entonces, qué atrevido, de verdad. A mí me molesta, de verdad. ¿Cómo hay gente que puede atreverse a decir esas cosas? Por más adicto a la tecnología que sean. La radio es el medio mágico de comunicación del pueblo, del ser humano. Entiendan. Tú puedes poner 1000 publicidades por las redes sociales, pero nada va a igualar.

0: a lo que se hace por la radio, que te sensibiliza, ¿ah? Que te invita, que te da ganas, como cuando hablamos de un rico potaje, que ayer me puse a buscar en un mercado, me fui al mercado de allá de Cardoso, Rolo, quería tomarme un hinchicapi de gallina. Llegué, me sirvieron el hinchicapi. Ni yuca tenía ese hinchicapi, Rolo. Tú sabes que un hinchicapi sin yuca no es hinchicapi, pocho. Caldito.
1: Cierto.
0: Con una chipresita. Yo le digo, ni siquiera se incluye un pedacito de platanito.
2: ¿Y qué?
0: No, la situación está bien cara. A ese paso le digo a la doñita, van a vender mañana el caldo separado, la carne separada, el ají separado, el limón separado, hasta los cubiertos separados. Por eso es que me estuve acordando de mi viejita linda, Rolo, al lado de esa sopita. Ese hinchicapi que preparaba, no solamente en mi casa, en todas partes, hasta ahora, en el hogar de cada uno de nosotros. Y tal vez una nieta que ha heredado la sazón de la abuela, de la mamita, ¿no? ¿No crees tú, Rolo? Claro que sí. Entonces hay gente porque se mete a los negocios. Si siquiera tener gusto, ¿no? Tener amor, tener cariño a lo que está haciendo. Hay que entender que la felicidad está en hacer bien lo que a uno le gusta. En eso consiste la felicidad. Otra. ¿Qué pauta me da? Tú también estás más perdido. El que se ríe es Marquito Bardales en Colombia. ¡Ah! Otro que estaba echando de menos. Y viajar a México. Nelviso. Nos dice mi estimado amigo Alfonso Yalta Vaporito. Ya en la chamba. Ay, una pausa, por favor, mi querido Nelvin. Ya me acordé por qué estaba comentando eso, Rolo. Que el mejor rating de sintonía que tenemos nosotros es el saludo de la gente. Por donde vamos, de repente una manito se levanta desde el carro, del ómnibus. O es un pasajero, o es el cobrador, o es el chofer. Estamos caminando, sentados dos hombrecitos en un motocarro, esperándole al conductor. Él es Vaporito, dice. ¿Tú eres Vaporito, ñaño? Digo, sí, ñañito. Oye, chévere tu programa, te he escuchado. Muchachos, ¿eh? La nueva generación, Rolo. Dime, esa satisfacción grande que nos da. Y si tenemos el apoyo de estos valientes empresarios, ¿cómo no vamos a seguir, pues, Cholito? ¿Ah? Solo el día que ya nosotros nos damos cuenta que no servimos para esto, en ese momento pues tocamos la retirada, Rolo. Como dice la canción. Entonces Nelvin nos dice, ya estamos en la chamba y en la sintonía del programa Full Volumen.

0: Guadalajara City. Con el saludo respectivo para mi familia en el Perú, que hoy sea un bendecido y excelente día para todos. Un pedido musical para el gran Rolo, ahora más conocido como Rorro. Vaya.
1: ¿Y qué?
0: ¿Quién te puso esa chapa de Rorro?
2: Ay, tampoco.
0: Creo que fue una romántica dama, ¿no? No va a ser un caballero porque te va a poner Rorro. Está pidiendo la canción Velocidad de la Luz con el grupo Revelação. Que sigan los éxitos en el programa. Un abrazo a la distancia.

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1: Esa es la mejor forma de vivir la vida, ¿no? Los años maravillosos que hemos vivido en el mundo entero, ¿eh? Ahí se sigue viviendo así, Rolo. Acá, en nuestro rico Perú y en este paraíso Iquitos. Esta magia ha sido el incentivo, el alimento, la energía que todos, en todos los hogares, y por supuesto todos sus integrantes, lo escuchaban o lo escuchábamos, porque todos los medios radiales tenían programas musicales. No existían las famosas noticias que solamente nos traen desgracias, desgano, alimentan el odio, como esos pobres infelices que paran deseando que caiga la competencia de su camiseta, ¿no? En todos los aspectos, ¿eh? En lo deportivo, en lo social, en lo político, siempre haciendo la contra. Y si dependemos del éxito de esa persona, de esa autoridad, de ese funcionario, de ese presidente, si dependemos de su éxito, ya se pueden imaginar. Nosotros deseando que le vaya bien, para que al país le vaya bien, a la ciudad le vaya bien, a la comunidad nos vaya bien, al barrio nos vaya bien. Y unos pobres infelices odiadores, tarados, haciendo la contra. ¿Cómo se llama eso, Rolo, que tú siempre haces con tu dedo? ¿Ah? Llanto se llama, ¿sí? Haciendo llanto. Muy bien. No, pues así no es la cosa. Así no juega Perú. No debe jugar Perú. Entonces uno se iba a trabajar, los padres se iban a la chamba contentos, sonriendo. Pero ahora asustados llegan. Peor, se han hablado mal de su equipo, de su partido. Y se le han dado el asesinato de los balazos. A propósito de balazos, la presi ya empezó con el orden, ¿eh? El ejército peruano ya está patrullando las calles. ¿Ah? Tú dices eso, Rolo, porque tú eres un viejo renegón también del siglo XXI. Pero no es así, hermano, no es así. Una bala perdida te puede caer en cualquier momento. Así que tranquilidad, muchacho. Mejor deja de estar vagando en la calle, quédate en tu casita. Porque la cosa se pone dura, es la única forma. Si las autoridades no ponen mano dura, si la policía no empieza a palomearse a algunos desadaptados, y no me vengan con eso, que pobrecito, que los defensores de los derechos humanos. No, no, no. Porque en esta lucha podemos pagar pato inocentes. Mucho cuidado, rabiosón. A veces la gente se acostumbra a lo que ve en las películas y termina olvidando la verdadera historia. Nos cuenta el maestro. Dice alguien al viajero, mientras él mira el puerto de Miami,

¿Se acuerda de los 10 mandamientos? ¡Claro! Moisés Charlton Heston, en un determinado momento, levanta su báculo. Las aguas se dividen y el pueblo hebreo atraviesa la gran masa de agua. En la Biblia es diferente, comenta el otro. En ella Dios ordena a Moisés: di a los hijos de Israel que se marchen. Y después de que empiezan a andar, es cuando Moisés levanta el báculo y el Mar Rojo se abre. Porque es la fe y el camino la que hace que el camino se manifieste.

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1: Así es, Carlitos. Carlitos Iván Cárdenas. 9:31 a.m. Es muy fácil, pues, oponerse. Cuando te escucho a ti, Rolito, de verdad. Me parece escuchar a tanta gente, leer a tanta gente por las redes sociales, que con una facilidad se oponen cuando una autoridad quiere poner mano dura. Qué fácil es ser opositor a un orden, ¿no? Y te digo esto porque hay una sarta de progres del siglo XXI, dicen que tienen la camiseta de la izquierda. Ojalá sería de esa izquierda con quienes hemos tratado nosotros en nuestros años universitarios, que nos han llevado inclusive a formar parte del grupo universitario Patria Roja, pero que lamentablemente aparecieron los salvajes, los imbéciles, los ignorantes, los JP, los Castillos. Y ahí está el resultado. Y qué fácil es oponerse al orden. Pregonar que nunca más el rico va a comer de tu pobreza. Cuando estos sinvergüenzas... A ver, dime tú, Rolo. ¿Has visto alguna vez a uno de estos rojetes que dicen ser perseguidos políticos pedir asilo a la China? ¿Pedir asilo a Rusia? ¿Ah? ¿A esos países comunistas? ¡No! ¡Claro, pues, cholo! Mira lo que le acaba de pasar a esta rojete que se ha sido liberada. No, ¿qué ha sido, Rolo? ¿Le han mandado a dónde? ¿A México? ¿Pero qué? ¿Le han...? ¿Ah? No, ya sé, pero ¿cómo se llama ese acto? Le han...
2: Asilado.
1: Ah, no, asilado no, cholo. El otro, ¿qué le han hecho? Le han... no le han perdonado. Bueno, han accedido, el gobierno accedió a la... Él ya se había asilado en la Embajada de México. Y por ley, por convenios, tenía que ya el gobierno peruano haber hecho dar firmar la solicitud de México, del gobierno mexicano, que son otros rojetes también, pues, ¿no? Así lo hizo la familia del rojete Castillo. ¡Qué rica vida, Dios mío! ¡Qué fácil es ser así! Luchadora del pueblo, progre. ¿Ah? Se están yendo a vivir.

con un buen sueldo. ¡Qué rica vida! Ahí van a morirse seguramente, ¿no? Hasta que entre otro tipo de aquí. Se están manteniendo unos vagos ahí. No hablamos bobada, pues, Rolo. ¿O has visto tú a un país comunista? Se van asilados estos de acá. No. 9:35. Tanto hablamos nosotros, Rolo, pero lo hacemos por amor. Lo hacemos por convicción. Pero esos que verdaderamente sacan alguna tajada ni se acuerdan. Cuando deberían decir, ah, caramba, este señor sí está pensando bien. Hay que apoyarle. Hay que darle publicidad. 9:36.

¿no? Su madre, quien había fallecido cuando él, a ver, tenía 14 años, apareció y le dijo solo dos palabras: "Let it be". Al despertar, esas palabras quedaron grabadas en su mente, inspirado. Paul se sentó al piano y creó una de las canciones más icónicas de todos los tiempos. Por más increíble que parezca, fue la canción que nació de un sueño y se transformó en consuelo universal. Y así es un verdadero consuelo, ¿no?, para todos los que la escuchamos. La expresión en inglés "Let it be" significa literalmente "déjalo ser", todo el mundo lo conoce, o "déjalo estar". En un sentido profundo, la letra de la famosa canción de los Beatles transmite un mensaje de paz, aceptación y serenidad ante los problemas y momentos difíciles de la vida.

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0: Núñez da Silva es un hombre muy bondadoso, muy cariñoso. Yo no sé por qué donde las mujeres no le entienden. ¿Ah? No lo entienden lo bonachón que es. Ya después se arrepentirá, pues, Rol. Pero en cambio los clientes no nos arrepentimos. 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Nos falta gas. 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
1: Aire, no puedo olvidarlo, no, no, no.
0: El cura del pueblo era un santo varón al que acudía la gente cuando se veía en algún aprieto. Entonces él solía retirarse a un determinado lugar del bosque donde recitaba una oración especial. Dios escuchaba siempre su oración y el pueblo recibía la ayuda deseada. Murió el cura y la gente, cuando se veía en apuros, seguía acudiendo a su sucesor, el cual no era ningún santo, pero conocía el secreto del lugar concreto del bosque y la oración especial. Entonces iba allá y decía: Señor, tú sabes que no soy un santo, pero estoy seguro de que no vas a hacer que mi gente pague las consecuencias. De modo que escucha mi oración, ven en nuestra ayuda. Y Dios escuchaba su oración y el pueblo recibía la ayuda deseada. También este segundo cura se murió. Y también la gente, cuando se veía en dificultad, seguía acudiendo a su sucesor, el cual conocía la oración especial, pero no el lugar del bosque. De manera que decía: ¿qué más te da a ti, Señor, un lugar que otro? Escucha pues mi oración y ven en nuestra ayuda. Y una vez más, Dios escuchaba su oración y el pueblo recibía la ayuda necesaria. Pero también este cura murió. Y la gente, cuando se veía en problemas, seguía acudiendo a su sucesor, el cual no conocía ni la oración especial ni el lugar del bosque. Y entonces decía: Señor, yo sé que no son las fórmulas que tú aprecias. Uno, el clamor del corazón angustiado. De modo que escucha mi oración y ven en nuestra ayuda. Y también entonces escuchaba Dios su oración y el pueblo recibía la ayuda deseada. Después de que este otro cura hubiera muerto, la gente seguía acudiendo a su sucesor. Cuando le acuciaba la necesidad. Pero este nuevo cura era más aficionado al dinero que a la oración, de manera que solía juntarse solía limitarse a decirle a Dios: ¿qué clase de Dios eres tú? Que aún siendo perfectamente capaz de resolver los problemas, que tú mismo has agitado y originado, todavía te niegas a mover un dedo mientras no nos veas amedrentados, mendigando tu ayuda y suplicándote. Está bien, puedes hacer con la gente lo que quieras. Y una vez más, Dios escuchaba su oración y el pueblo recibía la ayuda deseada.

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1: Nos queda 5 minutos para las 10 de la mañana. Minuto suficiente para recordar una canción, Rolo, que parece mi historia. Esta historia que se repite, creo que en todos, en algún momento de nuestras vidas. De noche salgo con alguien a bailar. Nos abrazamos, pero todo sigue igual. Porque ningún cariño nuevo me ha podido hacer feliz. 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
1: Le paso la boca a Rorró Avenido Romántico hoy día. Yo solamente hablo, él me dirige. Él me dice qué es lo que tengo que hablar, porque él sabe lo que va a pasar. Y cuando sabe lo que va a pasar, me refiero a la música que va a poner. En otras oportunidades, a esta hora ya me dice, oye, ya, corta, vamos a la vitrola. Y 11 en Arpegio Mix. Somos lo máximo.

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¡Ajá! El domingo pasado broviamos con nuestra ñañita Aide del Águila de Estrellita. Cuando escuchaba esta canción, nos llamó, nos felicitó y nos dijo que le traía recuerdos de su papá. Y nosotros le decíamos, no seas mala, pues Estrellita del Sur. Tu papá escuchaba tangos, los boleros de antaño y veía películas mudas. Qué lindo, mis amigos. Un saludo para el gordito Edgar Estrella y su amada esposa Aide. El Águila Estrella. Y quiero agradecer de verdad. Así como ese encuentro que tengo con los amigos por la calle. Ah, me encontré con una persona y he prometido no olvidarme de su nombre. Alberto, porque lo relacioné con Albertico. Alberto, vaya, el apellido Rolo. Alberto. Ay, Dios mío. Me dijo que es un fiel oyente del programa. Alberto Rengifo, creo, Rolito. Porque me encontré con otro promito que me reclamó. Yo siempre les digo que estoy atravesando un tremendo problema de la visión. Entonces en la calle hay que tener mucho cuidado. Él me reclamaba, me decía mi ñaño Jorgito Rengifo Hidalgo. Me decía, Vaporito, te pasas. Le veo que se para a unos 3 metros de mí. Estábamos viniendo uno en contra, pues, ¿no? Se para en seco y se pone en el medio. Tal vez así me ves, me dice. ¿Por qué? Porque cuando estás en tu motaza, ya ni miras. No, ñaño, le digo, tengo que mirar los huecos. No veo bien. Y todos me dicen, ¿y por qué manejas? La necesidad, ¿qué vamos a hacer, hermano? No es que no vea totalmente, veo, no distingo rostros tal vez. Pero ahí vamos. Yo quiero agradecer no solamente a los amigos que nos saludamos en la calle, que nos reconocen. El Facebook ha colgado una fotito mía, les decía, en las primeras horas del programa, de un viaje que hicimos a Belén do Pará. Y en uno de esos, y todavía lo comenté acá, ¿por qué no podemos hacer nosotros igual, Dios mío? ¿Cuándo vamos a tener un alcalde con visión? Nos llenamos la boca que somos una ciudad turística, pero ¿qué ofrecemos? Estamos rodeados de ríos, Rolo, Amazonas, Itaya, el lago de Morona-Cocha, Nanay. ¿Tú te imaginas que tengamos unos hermosos bulevares en todos los malecones que nos rodean, gordo? Rolo, estos ríos. Sería una maravilla, un point turístico. Hay turismo nacional sobre todo, pero ya se imaginan lo que gozaríamos. En Manaus, alguna vez lo dijimos, habíamos conocido igualito que Iquitos, con un nanay que allá se llama Punta Negra. Hoy es un emporio turístico, comercial, porque si algún día nos dieron Puerto Libre, yo pensé que la Presidenta de la República nos iba a dar Puerto Libre. ¿Por qué no se deciden? A ver, la diputada que tenemos, Rolo, hago un pedido. ¿Por qué son tan mezquinos? Todas las fronteras tienen Puerto Libre, Rolo. ¿Por qué no nos han quitado ese Puerto Libre? Cuando Manaus supo que Iquitos era Puerto Libre,
el Brasil inmediatamente hizo que Manaus fuera puerto libre. Hoy es la ciudad industrial y turística del Brasil. ¡Qué barbaridad! ¿Cómo se ha desarrollado esta ciudad? Y ahí, en ese malecón que tienen, ahí cambian los nombres de los ríos, pues no, Rolito. Entonces, ahí hay unos restaurantes, unos bulevares hermosos, unos negocios que no le quitan el paseo turístico que pueda tener un turista, porque los restaurantes están a la espalda. Es como quien decir, vamos a ubicarnos, Rolo. El malecón que tenemos acá en Iquitos, el famoso bulevar. Los restaurantes están como el local del hotel de turistas, ¿sí? Como el local de del ejército peruano que hay ahí. Todo ese lado, en todo ese lado, hermosos restaurantes turísticos, lleno de gente, de turistas, con vista al río. Y por supuesto, su paso, el lado que queda, pues la vía peatonal, donde se pasean los turistas, toman fotos. Ahí en uno de esos restaurantes nos sentamos con nuestra Dulcinea a tomarnos un vasito de licor. Y esa fotito el Facebook lo reactualizó. Y es increíble la gente, los amigos, que nos saludan. Muchos creen que es una foto actualizada. No es así, esa foto del recuerdo. Pero qué lindo sentir el cariño de la gente. Y la mayoría de amigos que no tenemos contacto por el WhatsApp, porque por el WhatsApp son gente que tiene nuestro número telefónico. Por ejemplo, Nelvi Sousa Dávila, desde México, nos saluda, nos felicita. Tony Tuquiño desde Colombia, Joaquín Estanilao desde Iquitos, Sarita Ramírez, Estefita Witterson desde los Estados Unidos, Gina Opereira Ríos, que nos manda su saludo, nos felicita por esa muestra de cariño y amor, esa simple foto nada más. Manuel Alíbal Rojas Montero, Ilmercita Sousa Dávila, un amigo que conocimos en los Estados Unidos, en el metro, el amigo que solamente lo conozco de nombre, Es Mi Vida, algún día me habrá dicho su nombre, pero él firma como Es Mi Vida en su página de Facebook. Raúl Osvaldo Oliveira García, mi ñaño lindo, que gracias a este messenger hoy sé que está en buena condición, sé algo de él. A Luis Roberto Rosales Ortega, mi ñaño pucalpino. A Samuel Rogerone Arce, mi ñaño lindo, el abogado, el hombre de leyes. A mi maestro Tito

0: Rosimir Naveda, Víctor Guillermo Canales, Juan Miguel del Águila, Delia Rodríguez Bon, Antonio Jim Rosero, Margarita Arévalo, Manuel Peña Soria, Estela Tello, José Vicera García, Julio Orbe Vázquez, está en Pucallpa, creo, el negro, Crisóstomo Arévalo Torres, Jorge Pedro Vigo Alba, mi bonito amigo, Luis Enrique Salazar, William Pinedo Cruz, Aide del Águila, Rosa Ríos Berger, Rosita Luis Rodríguez Rivera, José Luis Rodríguez Rivera, El Puma, desde Tarapoto, César Honorio, Carlos Gómez, él está en Italia, Oscar Cortés Barbarán, desde Iquitos, Leti Raquel Tamarit, también creo que se encuentra en Francia o en Italia, no sé, uno de esos dos países. Hasta el viejo loco Dante Encina se acordó. Manuelita Amparo Vargas, Julio Rechea Pana, Manuel Aliva Roja. Bueno, gracias a todos, de verdad. 10:23.
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0: Queremos empezar con los cumpleaños. ¿Ah?

0: allá en el rico Antofagasta, Chile. Ahí está nuestro nieto lindo. Ah, no, es nuestro nieto, Rolo. Ya me siento viejo como tú. Es mi sobrino lindo, Fabián Valdés Ramírez. Felices y contentos todos. Papá Edu, mamá Ana Isabel, la Abu Ana Berta. Y desde Iquitos, el abuelo Leonardo, te paso la voz que está mandando tu regalo, Fabián, el abuelo, Leonardo Bomediano, ¿va? Pero lo está mandando por tierra, así que para el próximo año recién vas a recibir.
1: ¿Qué estás hablando, amiguito?
0: Estoy dándole un buen dato a mi sobrino lindo, Fabiancito, que está cumpliendo 14 añitos de vida. ¿Cómo debe ser engreído, Fabián? Es el único hijo de Ana Isabel. De mí creo es mi sobrino número 500. Tú ya has perdido la cuenta de tu sobrino Rolo. 10 con 26.

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1: ¡Qué maravilla de canción recordando al grupo Pax! ¡De mi ñaño lindo! ¡Sí! Tito Acosta Alvis. Oye, tantos años han pasado, Rolo. ¿Qué será de la vida del morenaje Eduardo Lalo Colau Aguilar? ¡Sí! Se volvió solista, creo, ¿no? Pero el grupo Pax desapareció. Ya no hay. Qué pena, de verdad. Estos grupos musicales deberían mantenerse. Ayer creo que estuve leyendo por las redes sociales. Uno de sus integrantes, si no me equivoco, el que tocaba la tumba, su apellido materno, me acuerdo, Chota, está atravesando por un momento muy delicado de salud. Y los amigos estaban recordando a los demás amigos que no hay que olvidarse. Son estos momentos en que uno que hay que extender la mano dentro de nuestras posibilidades, ¿sí? ¡Ay, Dios mío, Dios mío, Dios mío! 10:29. ¡Ay, ay, ay! El que no extraña su tierra en México. Nilber, digo. ¿Cómo se llama el doble de Yulina? Nelvi Sousa Dávila. Nos está amenazando. Me extrañarás, dice. Con los caribeños. Yo una semanita viviendo solo y estoy loco.

de julio. Hay que ser bien patriotas, de verdad. Hablando de cumples, esta semana que pasó.

0: tierra del amor. ¿Qué va a ser? Yo no me voy a venir a huesar acá. ¿Ah? ¿Qué voy a hacer? Me acuerdo de mi cumpita, que es un excelente pediatra. Total, no contaba con la astucia de ese que te flechea. Del dios Eros. Se enamoró el majadero y se quedó para toda la vida. Y eso ha sucedido con mucha gente, ¿eh? Encontraron al amor de sus vidas y se quedaron a vivir en el paraíso. Otro que estuvo de cumple ayer precisamente, mi ñaño lindo, Rubén Braga Silva. Ayer pasé por tu casa, Rubencito. Siempre te veo en la puerta, pero brillaba por tu ausencia. Me imagino que debes estar en la playa. El hombre es playero. Me para invitando, hasta se molesta. Oye, vapor, me dice, yo te paro invitando. Me manda todavía los videos. Mira, ve, hay chelas, hay whisky, hay brandy, hay comida. Tenemos carpa. ¿Qué más quieres? ¿Tal vez crees que vas a pagarme? Que Dios te bendiga y que cumplas. Yo sé que eres bonachón, Rubencito. Esos años maravillosos de muchachos. Nunca voy a olvidar tu gesto que me hiciste dormir en pleno invierno y en una escalera de mármol. ¿Ah? Insistente, me dice, vamos, vamos. Yo le digo, no, ya me voy a mi casa. No, me dice, yo aquí nomás cerquita vivo, me dice. Sí, le digo. ¿Y quién pues vive de la casa de... ¿de David es? ¿De la casa de tu mamá? No, de mi tío. Me dice, ese mi tío me quiere cualquier cantidad. Vamos, pues, le digo. Y ahí va a amanecer por Rolo. Entonces, ahí, cuando le veo que sale con su bigote, ya usaba bigotes desde ese lado, todo compungido. Vapor, vamos a dormir en la escalera. Mi tío no quiere extraños en su casa.
1: ¿Qué? ¿Qué estás hablando, ñañito?
0: Ese gesto me gustó, Rolo, porque nada le costaba entrar a su cuarto, seguramente que el tío engreidor le tenía preparado. Y ahí conversamos, amanecimos conversando, Rolo. Oye, vapor, me dice, pensar que yo tengo mi linda casa en Iquitos. Ahí donde vive era la casa de sus padres, ¿no? En la calle Tacna. ¿Y qué me vas a decir que mi viejita linda que me engríe mi cabezoncito? Mira, ¿dónde está su cabezoncito? Ya va a morir de frío. Nos queda 20 para las 11. ¡Feliz cumple para todos!

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1: 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Tremendo arraganazo de miércoles que eres.

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Ahora nos queda solamente 14 minutos para las 11 de la mañana.

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1: Pero qué bonito recuerdo y qué lindo homenaje para nuestro ñaño Limber Zumba. Bastante joven se nos fue Limber, ¿no? Por eso yo les digo, no solamente a la madre, uno que hay que adorarla, a todo ser viviente que tiene una relación con uno. Debemos en lo posible tener una hermosa convivencia, amorosa convivencia. Uno nunca sabe. Es una pena, pero es así. Tal vez mañana estemos enfermos, vamos a caer en cama. O tal vez nos llegó la hora de la partida. A veces los hijos, a veces la familia, nuestros seres queridos, nosotros mismos, dejamos pasar las oportunidades que tenemos para que ese ser, por lo menos, en algunos momentos, ¿no? Yo te decía, mi querido Rolo, una semana que estamos solos, porque la familia viajó, y acá se nos volvemos locos. Pero gracias a Dios que por ahí alguien se acordó de nosotros. Nuestra ingreidora, nuestra chef, nuestra impulsadora, la de los platos deliciosos, Miki Solange Ramírez Vargas. Como llegó su esposo, su amado Cuchito, porque así le llama a ella, hola mi Cucho, le dice. Ahora yo no sé qué viene después del Cucho, ¿no? Pero así escucho como ese trato amoroso. Entonces le habrán contado a Cuchito que Papito Choncho está solo con su soledad. Yo me imagino que le habrá dicho, oye, le dice, ¿por qué no le invitamos a almorzar a Papito? Está solo, no tiene ni un perro que le ladre.

Agradezco y digo me voy. Ah, aparece mi ángel David, pues tú sabes, te dije que tengo mi nieto maravilloso, que me quiere mucho. Nos queremos mucho, mutuamente. Y se pone feliz cuando me encuentra en su casa. Él había recién llegando, no sé, de la universidad, creo. Y dice, papito, me saluda con su beso respectivo, nos saludamos. Papito está solo, pues, no tiene siquiera un perro en su casa. Entonces, mi angelito, Mickey Solange, no ha tenido mejor idea que hacerle oír a Cuchito que ayer era sábado. Y seguramente le quiso dar un mensaje, ¿no? Por si acaso, les paso la voz que la cocinera mañana está de descanso. O sea, por el sábado. Ah, caramba, digo, eso ya fue directamente hacia mí.

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1: Nota de prensa que nos llega desde las oficinas de imagen de nuestra universidad. El sábado 1 de agosto, en los ambientes de la Biblioteca Central, la Universidad Nacional de la Amazonía Peruana celebró la clausura del curso de Lengua de Señas Peruanas, nivel avanzado, una iniciativa académica promovida por la Dirección de Proyección y Extensión Cultural, dirigida por la licenciada Efrosina González David. La ceremonia contó con la participación del doctor Juan de Dios Jara Ibarra, quien asistió como invitado de honor y destacó la importancia de seguir consolidando una universidad cada vez más inclusiva. Luego de aproximadamente un año y medio de formación, los participantes culminaron exitosamente este proceso.

0: Yo soy Alfonso Glorio Yalta Gaviria.
1: Hola, papacito, churro, bello, mi amor.
2: Eres un bomboncito.
1: Eres un mentiroso.
0: Bomboncito, pero mis. Que Dios bendiga todos los hogares, que cuide nuestras familias y que nos permita disfrutar de un día tranquilo y bonito. Que hoy tengamos motivos para sonreír, tiempo para descansar y muchas cosas buenas por las que dar gracias. ¡Feliz domingo! ¡Feliz semana y hasta la próxima!

0: Bien lindo, guaguitos.
1: Me la cancha.
0: ¿Cómo están, amigos? ¿Cómo está ese bolsillito? Ya Vaporito está yendo a su casita. ¡Feliz y contento! ¡Claro! ¡Con Rolito! Después de cumplir, claro, con la misión de todos los domingos. Y nosotros ya estamos en la radio, claro que sí, amigos, ya estamos listos y preparados. ¡Qué bonito domingo de calor! Vamos a tomar cualquier cantidad de agüita heladita. ¡Claro! Domingo 9 de agosto, 2026. Nuevamente estamos ya en la radio número 1 de la ciudad de Quito. Arpegio 102.1 FM, lo máximo. ¡Qué bonito y qué contento de estar en el lugar donde nos gusta estar! En la radio más sintonizada en la ciudad, en la región, el Perú y el mundo. Sí, hermano, sí, amiga, sí, amigo. Sí, chicos, sí, chicas. ¡Levanta el volumen, hermano! ¡Claro! Ponte cómodo para ya así escuchar y ponerte a vacilar. Domingo de cumbia fiesta. Gracias, gracias por esa tremenda sintonía. Te lo dice Alfonso Moreno, el morenito de oro. ¡Claro!
1: ¡Horrores!
0: Y va la primera música.

guarnaza para toda la gente. Sí, mi hermano, te lo digo la hora, te lo digo la hora. 11:23. 11:23 y nosotros ya felices y contentos. Ya, mi hermano, jala la sillita, préndala, la radio, el parlante y levante el volumen. Porque ya estamos en la radio número uno de la ciudad de Iquitos. Iquitos sí tiene la radio número uno, claro. Solamente Arpegio Mix 102.1 FM, lo máximo. Sí, mi hermano, sí, mi hermana. Te digo los números de la radio del WhatsApp: 920-3080-41 son los números de la radio. Sí, mi hermanito, haz tu llamadita y nosotros te complacemos con lo que usted quiera. Anuncie tu parrilladita, llámanos y nosotros te anunciamos, claro. Tienes un cumpleaños hoy, hermano, llámanos y nosotros te complacemos con la mejor música que tenemos aquí, cualquier cantidad de cumbia. Este domingo, claro, y todos los domingos a partir de las 11 de la mañana hasta las 2 de la tarde nos quedamos aquí en Arpegio Mix. Sí, mi hermanito. ¡Qué lindo guavito! ¡Qué lindo guavito! 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Llegamos, le indicamos la hora para que no llegues tarde donde tú quieras ir hoy. De paseo, irte a la playa, a la piscina, donde tú quieras estar a la hora, hermano. 11:25 y nosotros seguimos en Domingo de Cumbia y Fiesta.

0: ¡Ay, qué vida triste la de esta Marquita! Cuando era chiquitita la llevaron al África y le regalaron esa arañita.
1: Y está maestrada, está maestrada.
0: ¡Pobrecilla!

0: Claro que sí, mi hermano Teñico, la hora es 11:35. 11:35. Nosotros ya estamos en toda la ciudad de Iquitos, estamos en los asentamientos humanos. Claro que sí, mi hermano, estamos en los diferentes distritos de la ciudad de Iquitos. Estamos en las comunidades más cercanas, claro. Santo Tomás, Santa Clara, Isla Iquitos, y también en las diferentes ciudades de la región. Nauta, Requena, Contamana, la sintonía es total. Sí, mi hermano, solamente Arpegio llega. Arpegio, todos los domingos. Ya usted está comprometido con la radio. Ya nuestros seguidores están ya sentaditos. Algunos ya pidiendo, claro, esa heladita. Su agüita o su cervecita, mi hermano. Saludos para todos nuestros hermanos choferes. Los que están haciendo su respectivo recorrido por toda la ciudad de Iquitos. A todos nuestros hermanos enfermeros, policías. Claro, mi hermano, y a todos todavía que están en el mercado. Saludos totales para todos. Para todos los que ya están en sintonía de la radio. Sí, mi hermanito, y nosotros continuamos.
1: Ya, mi amor.
0: Con Domingo de Cumbia y Fiesta aquí en Arpegio Mix. Arpegio Mix, lo máximo.

0: Te digo la hora, mi hermano, te digo la hora, te digo la hora. 11:47 minutos. 11:47 minutos. Nosotros felices y contentos. Seguimos invitando a nuestros amigos los números del WhatsApp de la radio. 920-3080-41 son los números. Haz tu llamada, mi hermano. Saluditos a todos nuestros hermanos que están realizando sus diferentes actividades. Parrilladas, parrilladas por todos lados. Cevichadas, calabresadas. Ay, ay, ay, esas calabresas. Sí, tremenda, tremenda, tremenda. ¿Cómo le encanta a mi compañero la calabresa? Claro que sí. Pero él le come más rico partidito, ¿eh? Partidito con su madurito. Sí, mi hermano. Claro, a todos nuestros amigos que están realizando las diferentes actividades en nuestra ciudad. Saludos a ellos. Llámanos y nosotros te complacemos con la mejor cumbia. Domingo de cumbia y fiesta aquí en Arpegio Mix. Sí, mi hermano. Gracias. Al Morenito de Oro, llegamos desde las 11 de la mañana hasta las 2 de la tarde. Sí, para complacerte, para vacilarnos, para divertirnos.
1: Sí, cariño.
0: Sí, mi hermanito. Solamente prende tu radio, tu parlante y levante el volumen. Y a seguir vacilándote con Arpegio Mix, lo máximo.

0: indicamos la hora, le indicamos la hora para no llegar tarde a donde ya usted tiene planificado salir hoy domingo. Salir con la familia, claro, para ir a pasear, a bañarse en las playas que ya tenemos en nuestra ciudad. Ya están por Nanay, por Italia, por el Amazonas. Puede ir a Santa Clara, a Santo Tomás, claro, a divertirse sanamente, mi hermano, sanamente. Si usted va a la playa o a una piscina en familia, tenga mucho cuidado, hermano. Cuídelo a su nene, a su chico. Hay algunos hermanos que cometemos un tremendo error. Lo digo eso porque yo vi con mis propios ojos, mi hermano. Mire usted. Hay familias que cuando salen al campo, se van a la playa, a la piscina, se van de frente a chupar. No, no, no, mi hermano, si usted va con su familia, hay que estar ojo a los chicos. Se olvidan de su niño y que venga más, y una boca más en tu lado. ¿No? ¿Por qué? Hay que tener mucho cuidado, hermano. Te lo dice el morenito de oro. Si tú vas a la playa, a la piscina, con mucho cuidado, mi hermano. Si vas en tu carrito, en tu Chevrolet, claro, o en tu carrito que tú tengas ahí, en tu casito, o en tu motofurgón, hay que tomar, hermano, para poder manejar. Y no porque soy una máquina. La máquina es la máquina, hermano, ¿eh? Así que te lo dice el morenito de oro, que hay que tener mucho cuidado. Cuidado, cuidado, hermano, también en las playas hay muchos animales también, ¿eh? Claro que te muerden. Ahí está ese animalito pequeñito, el canerito. Y acá me dice mi hermano, porque a él le picó, claro, un canero le mordió, bueno, pero no sé dónde, pero él sabe dónde. Allá me dijo, en el ojo, dice, ay, ay, ay. Casi le reviéntelo. Bueno, no, nosotros tenemos para hablar mucho de las playas.
1: ¿Qué basura que
0: hoy están saliendo las playas? Claro, hay que tener mucho cuidado. Y nosotros seguimos indicando la hora. 12:06. 12:06 y seguimos con los domingos de cumbia y fiesta.

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Te seguimos indicando la hora, mi hermano, te seguimos indicando la hora, 12:19. 12:19 y nosotros aquí felices y contentos de estar en esta tremenda programación todos los domingos. Domingo de cumbia y fiesta, claro que sí, en Arpegio Máximo 2.1 FM, lo máximo. Saluditos para Martita, claro, la Martita. Saludos para Inés, sí. Saludos para Marina, para Carlos, para José, para Antonio. Sí, mi hermano, todos ellos en la tremenda sintonía del programa de todos los domingos. Domingo de cumbia y fiesta aquí en Arpegio Mix. Gracias a todos ellos y gracias a todos nuestros amigos que están en sintonía de la radio, claro. Saludos para todos ustedes, mis hermanos, ¿ya? Saludos para nuestros amigos de motocarristas que están en sintonía de la radio, escuchando, ellos ahí manejando, pero escuchando el tremendo programa, claro, el tremendo vacilón. El sabor de la cumbia, solamente lo escuchas y te pones a vacilar el Arpegio Mi, te lo pone la cumbia verdadera que tú tienes que escuchar todos los domingos. Saludos para nuestros amigos que ya están reunidos en casita, algunos almorzando ya, comiendo ese riquísimo almuerzo, ese tremendo potaje que la esposa, la mamá lo ha preparado. Buen provecho, mi hermano, y nosotros seguimos aquí el domingo de cumbia y fiesta.

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Seguimos bailando.

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¡Qué alegría! ¡Qué sabor! ¡Qué ritmo! Solamente en Arpegio Mi. ¡Qué vacilón! ¡No maldito! ¡Qué cantidad de llamadas a la radio! Mano, te indico los números del WhatsApp de la radio. 920-30-8041 son los números de la radio. ¡No hay más otro número! Y sí, mi hermano, y pida la cumbia que usted quiera escuchar o quiera vacilarse. Algunos ya están vacilándose en su casa, ¿eh? Claro, y tomando ya esas celaditas en esta tremenda calor, ¿eh? Claro, claro, claro que sí. Saludos también para todos los requeninos. ¿Cuántos requeninos tenemos aquí en la ciudad de Iquitos? ¡Incontable! ¡Claro que sí! ¡Yurimagüinos también! ¡Saludos para todos ellos! ¡Saludos, mis hermanos yurimagüinos, claro! ¡Hasta Yurimaguas llegamos! ¡Saludos para toda la familia Chota! ¡Sí, de Yurimaguas! ¡Para Erika, para Noniti, para Luri! Todos los domingos están juntamente con nosotros. Nos siguen a través del TikTok. Sí, mi hermano. Y queremos indicar lo siguiente. Requena. Saludos para todos los requenidos que ya están de fiesta. Requena cumple 119 años de fundación y de creación. Este 23 de agosto, 23 de agosto, todos los requeridos a vacilarse, a comer esa comida riquísima que preparan nuestras hermanas, nuestras mamacitas de Requena. Requena, Requena de aniversario. Bueno, llegarán los diferentes turistas de los diferentes países del mundo a tomar esa guajín. La verdadera en Requena, a comer ese pango, a comer ese lagarto ahumado. Ay, ay, ay, se me hace agua en la boca, mi hermano. Saludos, saludos para todos los requeninos. El fundador de Requena, el padre, claro, el padre Agustín Largo, claro que sí, el fundador de Requena. Gracias a él, Requena es como hoy, una ciudad tranquila, limpia y segura. Vamos a Requena este agosto por aniversario. Y nosotros

siempre Requena, una bonita ciudad, hermano, ¿eh? Limpia, te lo digo porque yo conozco Requena y tuve la oportunidad de estar 15 días en Requena. La gente es tranquila. Tú dejas tu dinero en la plaza y lo encuentras al siguiente día. Claro, igualito. ¡No hay choros! ¡Sí! Pero acá deja, hermano, tus medias. Por más que esté cochino, te lo lleva. En cambio, Requena no, Requena es tranquilito. Es la comida, mi hermano. Y saludo para todos los requeninos. Saludo para los requeninos. ¡Feliz aniversario! 519 añitos. Y nosotros continuamos aquí en la tremenda programación de...

querido guaguito. Todos que están en sintonía de la radio son mis guaguitos. ¡Qué lindísimo, guaguitos, claro! Y guaguitas también, ¿eh? Claro, hay guaguitas y hay guaguitos. ¡Saludos para todos ellos! Muy pues, contento, hermano, de estar con ustedes, compartiendo esta tremenda alegría del gran vacilón y de la riquísima cumbia, que tú verdaderamente lo escuches, Arpegio Bis. 102.1 FM, lo máximo. Bueno, queremos indicar también que no solamente los requeninos están de fiesta, también están los yurimaguinos. Saludos para todos nuestros hermanos de Yurimaguas. Yurimaguas, la tierra. Una tierra donde se produce cualquier cantidad de arroz. Alguien dirá, oye, pero ¿de dónde traen ese riquísimo arrocito? ¿Ah? Que se cocina pequeñito y cuando te sirven el plato es casi un kilo cada arrocito, mi hermano. Eso lo traen pues de Yurimaguas. Yurimaguas es una zona productora y arrocera. Sí, mi hermano. El aniversario de Yurimaguas, la fiesta patronal de Yurimaguas. Fiesta patronal de Yurimaguas, te indico, hermano, para que vayas en familia, hermano, a divertirte por allá, a desestresarte. Ya empezó ya el 5 de agosto y termina el 15 de agosto. Ahí, hermano, vas a ver esa tremenda fiesta, esa tremenda mazateada. Ay, ay, ay, ese riquísimo Fanny. Sí, mi hermano, sí, sí. El aguardiente verdadero, ¿eh? Solamente lo tomas en Yurimaguas. El 5 al 15 de agosto está la fiesta patronal de Yurimaguas. Ahí vas a ver la vaca loca. Hay una vaca que camina por todas las calles, ¿eh? Un correteo total de chicos y grandes. Así es la patrona de Yurimaguas. Saludos a todos los yurimaguinos. Saludos, saludos. Ya, hermano, compra tu pasajito y vete a Yurimaguas a festejar esta tremenda fiesta patronal de Yurimaguas. Y te indicamos la hora. Son ya las 12:51. Ya, entramos casi a la última hora, mi hermano, y nosotros seguimos con Domingo de Fiesta. Sí, mi hermano, y aquí va otro impacto musical.

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0: La hora es importante. La hora es importante como la música, como la cumbia. Tan importante en la vida. ¿Qué sería sin la música, sin la cumbia? Todos estaríamos gorditos. Claro, mi hermano, ¿eh? Si tú bailas y te mueves bien, bajas de peso. Mi operador estaba gordito, ¿eh? 80 kilos, ay, ay, ay. Hoy tanto estar moviéndose ahí con las bonitas cumbias que manichamos aquí en radio. Ya pesa 52, pero mi hermano, mira cuánto bajaba el hombre. Así que ponte a vacilarte, ponte a vacilarte todos los domingos con Domingo de Cumbia y Fiesta. Sí,
1: ¿qué
0: aquí
1: basura
0: en
1: pide
0: la música que usted quieras escuchar, mi hermano. Llámenos al 920-30-80-41, son los números de la radio. Y nosotros te ponemos la mejor cumbia. Claro, queremos indicar también. Queremos indicar la hora, claro que sí, porque la hora es importante. 12:57 minutos. Saludos para todos nuestros hermanos de la ciudad de Condamana. Saludos para la familia Tapujima Sánchez. Claro, ellos ahí mirándonos en el TikTok. Sí, llegamos hasta Condamana. Saludos, saludos para todos los condamaninos. Hermano, si usted tiene algo que, algún negocio, solamente llámenos al número 961-932-162. Son los números, ¿ah?
1: ¿Eh? Y hacemos
0: y conversamos, mi hermano. Saludos también para todos nuestros amigos de Nauta. Saludos para la familia Tamani Silvano. Sí, un amigo que lo conozco por muchísimos años en Nauta. Saludos para todos los nautinos. Nauta es una ciudad ya grande, ha crecido bastante gracias a sus autoridades que se han preocupado y ahora es una ciudad bonita, hermosa.
1: No juegue con el diablo.
0: Va a seguir creciendo. Saludos para todos los nautinos. Y nosotros te seguimos poniendo la mejor cumbia. Salud, mi hermano, y pide más. Y esa boca más que esté en tu lado, ¿eh? En tu ladito.
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0: qué rico. Un, dos, tres, qué rico. Qué rico, qué rico, rico. Qué rica cumbia. No se ve aquí, hermano, los momentos tan alegres. La radio que sí te vacila y te pone el ritmo y la cumbia verdadera es solamente Arpegio Mix. 2.1 FM, lo máximo, lo máximo. Te indico la hora, mi hermanito, para que no llegues a tu plancito tarde. Ay, ay, ay. Mi operador me dice que tiene cuatro planes. Ay, ay, ay, ¿cuáles serán? Solamente él. Ay, ya. Me dice uno. Ya. Y después te digo los tres, claro. Yo tengo para esta tarde, mi hermano, cinco planes. Cinco planes. Y no sé cómo voy a ir, mi hermano. Ya me voy a uno y luego voy al segundo, al tercero y cumplo con los cinco. Sí. Saludos a todos los que están en la sintonía de la tremenda programación de Arpegio Mix. Arpegio Mix, la radio número uno de la ciudad de Iquitos. Iquitos, la región y el Perú y el mundo. Sí, hablando de mundo, mi hermano. Hablando de mundo, tenemos un saludo a un hermano loretano. Iquiteño, Mazamorrero, sí, y le gusta tomar el masato. ¿Cómo se acuerda de ese riquísimo masatito? Sí, nos referimos a nuestro hermano iquiteño, a Nelvin Sousa Dávila. Sí, Nelvin, saludos, hermano. Para usted y para toda tu familia allá en México, Guadalajara. Sí, todos los domingos ellos ahí se ponen en familia, piden la heladita y a escuchar el tremendo programa de todos los domingos. Domingo de fiesta, solamente en Arpegio Mix. Ahí nos escuchan ellos, ahí sentaditos. Sí, mi hermano, allá donde... en el estado de Guadalajara, sí, en México, donde yo tomé por primera vez, hermano, y casi me ahoga con ese tequilita. Mi operador me dice, qué mentiroso eres, te has tomado tu cuyushka. Ese masatito.
1: Mentirosito.
0: Te lo digo, hermano, ¿cómo es la cuñushka? La cuñushka es el masatito caliente con su ají, carapita y su salsita. Riquísimo, cómo me encanta tomar esa cuñushka. Saludos, mi hermano, para...
2: Lo mismo culpito también en Japán.
0: Para mi hermano, ahí en Guadalajara, México.
2: Soy el aventurero.
0: Saludos para todos los loretanos allá, residentes en esta hermosísima y tremenda ciudad. Y nosotros te indicamos la hora, son la 1:10 de la tarde, ya estamos en la segunda, no, en la tercera y última hora del programa. Y nosotros seguimos con la...

0: Sí, qué bonita tarde. Ya estamos llegando ya. Son las 1:25 minutos. Te recordamos la hora, mi hermano, mi hermanita. Mi señora, saludo para mi adorada y querida esposa. ¡Ay, qué rico besote! ¡Ay, ese beso! ¡Ese beso de amor! Saludo para Norita Chota, sí. Ella en sintonía desde el inicio hasta el fin.
1: Ya, mi amor, ya.
0: Preparando ese riquísimo almuerzo, ¿ah? Bueno, no me dijo qué va a preparar, pero ya más o menos malicio porque... vi en la cocinita que trajo. Ya, más o menos. Ya, saludito para ti, Norita. Saludos también para todos mis nietos ahí en casa. Y para todos los vecinos del Pasaje Unión, que están en sintonía. Saludos para todos ustedes. Saludos para nuestros amigos del pueblo joven San Antonio, que cuando vamos por allá y estamos en la venta, ahí, Morenito de Oro, ¿cómo estás? Aquí, mi hermano. Ya nos estamos haciendo famosos. ¡Ay, ay, ay! ¡Qué alegría! 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Y también la verdadera aguajina. Esa aguajinita que hay, ay, ay. Un vasito te falta, mi hermano. Aquí me dice mi operador, a mí me gusta la aguajina. Bueno, no sé por qué será, pero solamente él lo sabe. 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Sí, saludos también a todos nuestros amigos, a esa tremenda clientela que tenemos, ¿ah? Ahí también lo vas a encontrar al Morenito de Oro, para allí, obedeciendo a nuestra jefa, claro. Sí, saludando con todos los amigos. Saludos a todos. A todos nuestros amigos también que están en ese, ya están saboreando, ¿ah? Están degustando ese riquísimo almuerzo. ¡Buen provecho! A toda mi linda gente quiteña. Y nosotros continuamos con la programación de Domingo de Cumbia y Fiesta.

0: 1:39, 1:39 ya nosotros estamos llegando a la parte final. ¡Qué pena, qué pena, qué pena! Aquí queremos agradecer a nuestro lindo Diosito. Gracias por darnos nuevamente un día más, un domingo más. Y usted va a escuchar la verdadera cumbia, sí, a través de Arpegio Mix. Arpegio Mix, no hay más, no hay más. Solamente hay una en la ciudad de Iquitos. Arpegio Mix 102.1 FM, lo máximo. Ya, queremos saludar también. Queremos saludar.
1: Cumpleaños.
0: Bueno, estuvo de cumpleaños el día jueves. Jueves 6. Jueves 6, pero nosotros como estamos los domingos acá, bueno, lo vamos a saludar ya atrasadito, ¿no? Pero sí, claro que sí, claro que sí. Mi hermano, queremos saludar pues a mi nieto queridísimo, Alexis Jimmy Fasanando Chávez. Estuvo el día jueves 6 de agosto, botando la casa por la ventana. Saludos también para su papito Henry Fasanando y para su adorada mamá y queridísima mamá Carmen Chávez y para todos sus hermanitos y para toda la familia Moreno ahí en Lima. Saludos para todos ustedes. Alexis, hijo mío, quiero que no sea solamente este año tu cumpleaños, sino que vengan muchos más. Muchos cumpleaños más, mi querido hijo, claro, claro que sí, hijito. Un saludísimo también de parte de la familia de acá de Iquitos para ti. Saludos para todos. Y para tu amorcita, la negrita del Callao. Saludos, saludos para ella también y para toda esa linda gente del Callao. Y de Lima, Perú. Te indicamos la hora, te indicamos la hora. 1:41. Por favor, te pido no te hagas tarde. Si no llegues tarde. Porque nosotros sí te seguimos indicando la hora. Y seguimos con la mejor cumbia en Arpegio Mix, lo máximo.

¡Qué pena! ¡Qué penita, qué penita, qué penita me da! A toda esa lindísima gente de la ciudad de Iquitos. ¡Ay, ay, ay! Pero me voy contento y feliz de haber cumplido como todos los domingos. Gracias, papá lindo, por darnos un domingo más para estar con esta linda gente de Iquitos. Para estar con esos loretanos iquiteños, sanmartinenses, limeños y todos los que habitamos en la ciudad de Iquitos. Estoy seguro que todos van a quedarse con la radio número uno de la ciudad de Iquitos, al Ritmo Mix 102.1 FM, lo máximo, mi hermano. Nosotros sí, el morenito de oro se va muy contento de haber complacido y saludarles a cada uno de ustedes también. Que tengan una bonita tarde y que mañana sea un día lunes de chamba, de trabajo. Les digo, hasta el próximo domingo. Chau, chau.

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